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3: J Balvin, Maje.
4: Estamos rompiendo Maje. Como rompió Cristiano en Madrid.
5: Maluma, ADMV, versión urbana.

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2: Natti Natasha e Nicky Jam, Despacio.

0: 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Da Soul, El No Te Da. Cortez, Anuel AA, Ley Seca.
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3: Boza, Hecha pa' mí.
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3: Jason Derulo, Love Not War.
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3: Anuel A y Karol G, Secreto.
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3: Juan Magán, Bailando por ahí. Shakira y Rauw Alejandro, Te felicito.

0: Anitta, Medicina. Max Brigante, Didi, Naikok, Farenizi, Asesina, Muévelo.
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0: Karol G, Ay Dios mío.
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0: Rosalía, beso.
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1: Jen Morel, Pónteme.
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1: Maluma, Bele, Raúl Alejandro, Mambo Kings, DJ Luy Andarel, Aloha.
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1: Álvaro Soler, Magia.
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1: Nio García, Anuel AA, O Nana.
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1: Wisin y Yandel, Chica Bombastic.
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1: Static and Benel featuring Pitbull, Farther Up.
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1: Jay Santos, Venus.
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0: Maluma, HP.
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1: DJ Snake, Ozuna, Megan Thee Stallion, SG. Enrique Iglesias, Farruko, Me Pasé.
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1: Luis Fonsi e Demi Lovato, Échame la culpa.
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1: Carlos Vives y Sebastián Yatra, Robarte un beso.
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1: Jennifer López y Maluma. Marry Me, Kat & Bastian Duet. Becky G, Rotate.
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1: Natti Natasha, Prince Royce. 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
1: Ozuna, Tokisha, Luchilu y Michi Wan. Somos iguales.
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1: Bad Bunny es Sech, ignorantes.
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1: Anuel AA, Mambo Kings, DJ Luyan. 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
1: Anne-Marie, Little Mix, Kiss My UO.
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1: Irama de la Ghetto, Mediterránea.
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1: Sean Paul, Mad Love. Alejandro, Fantasías. Tangana, Becky G e Alice, Booty.
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1: Bad Bunny, Titi me preguntó.
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1: Lola Indigo, una bachata.
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1: Joe Montana,

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1: Maluma, baby. 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
1: J Balvin, Willy William y Beyoncé. Mi gente. Normal.

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1: Lunay, Zion y Lennox. Llégale.
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1: Maluma y Ray Bunny. Mama.

0: Arcángel, Bad Bunny, La Jumpa.
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0: 6ix9ine, Mala.

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1: Shakira Manuel Turizo, Copa Vacía.
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1: Becky G e Karol G, Mami.
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1: Álvaro Soler, La Libertad.
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1: Osmani García e Florida, Si tú bailas.
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1: Bad Bunny, un preview.
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1: Electra Lamborghini, Pem Pem. Karol G e Nicki Minaj, Tusa.
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1: Piso 21, Tan Bonita.
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2: Rau Alejandro de The Yankee, Panties y Brasieres.
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2: Maluma, Agua de Jamaica.
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0: Wisin e Yandel, Reggaeton en lo oscuro. Álvaro Soler, La Cintura.
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2: Raycon y Maluma, Latina.
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2: Sebastián Yatra y Guaina, Chica Ideal.

0: Jay Santos, Baby. Mike Towers, Ulala.
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